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1: Son las 2 de la madrugada y 48 minutos.

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1: Son las 3 de la madrugada y 43 minutos.

0: Son las 4 de la madrugada y 12 minutos.
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0: Son las 4 de la madrugada y 45 minutos.
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4: Son las 5 de la mañana y 48 minutos.
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1: Este es el sonido que engancha, este es el sonido del inicio de una nueva hora que llega cargada de grandes canciones como no puede ser de otra forma. 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

0: Esta es una de esas canciones ideales para cantar a pleno pulmón, ¿verdad? Incluso cuando vas conduciendo o cuando estás haciendo las cosas de casa, ¿verdad? Con Bruno Mars. Este era su éxito, Marry You.
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0: especial por el número 11. 11 razones es el título de esta canción, también el del disco que publicó después de la pandemia y para el que se inspiró precisamente en las evidencias acumuladas durante aquella etapa. 11 razones.
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10: Son las 8.
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0: Aquí lo tenemos muy, muy, pero que muy claro. No jugamos a sonar bien, sonamos a sonar mejor que nadie. Y por eso cada una de nuestras canciones están seleccionadas para que solamente escuches números uno.
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0: Y así con este sonido hemos hecho un viaje hasta Brasil para disfrutar de Envolver con Anitta.
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0: marcando estilo, marcando época, marcando grandes canciones, marcando números uno. Los últimos 60 minutos hemos estado proponiéndote
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0: La mejor selección musical, que es justo lo que vamos a seguir haciendo en los próximos 60 si te quedas aquí en la radio número uno.
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0: Cuando las cosas iban bien entre Aitana y Sebastián Yatra, que fueron pareja durante algún tiempo, se notaba la química, y aquí está presente en su canción Akureibi.
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1: Ha estado genial esta primera cita. ¿Te parece si me das tu número de Busca y nos volvemos a ver?
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2: Son las 9.
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6: Un hombre de 42 años ha sido detenido en Cieza tras provocar momentos de gran tensión en pleno centro de la ciudad. Según publica La Opinión de Murcia, caminaba por la zona del paseo con un cuchillo de cocina de grandes dimensiones y profiriendo gritos. Cuando fue localizado por la policía local, habría amenazado a los agentes y comenzado a provocarse cortes. Los policías consiguieron reducirlo utilizando dispositivos no letales con gas pimienta. No se emplearon armas de fuego. Hola, buenos días. Les habla Pedro José Sánchez. Hoy es viernes 21 de agosto. Y así despedimos la semana con unos hechos que ocurrieron el lunes pasado, alrededor de las 5 de la tarde. Al detenido se le intervinieron otros dos objetos cortantes y una pieza de unos 50 gramos de hachís. Fue puesto a disposición de la Guardia Civil por presuntos delitos de atentado, amenazas con arma blanca y contra la salud pública. Estaba prevista su comparecencia en un juicio rápido el miércoles, aunque, por el momento, no se ha comunicado públicamente el resultado. Y seguimos pendiente de otro asunto importante en Cieza, el conflicto entre la banda municipal de música y el ayuntamiento por el acceso al conservatorio. La agrupación asegura que no pueden ensayar porque sus músicos se reúnen a partir de las 10 de la noche, cuando el edificio ya está cerrado. También rechazan tener que abandonar el pequeño almacén en el que guardan instrumentos, archivos y otros materiales. Su presidente, Ricardo Moreno, insiste en que no están pidiendo ningún privilegio, sino una solución urgente ante las actuaciones en feria. El ayuntamiento explicó anteriormente que el crecimiento de la actividad del conservatorio y el aumento de agrupaciones musicales obliga a reorganizar los espacios disponibles. La banda, con más de 160 años de historia, reclama una reunión y una respuesta concreta. Y otro asunto que preocupa, especialmente cuando la ciudad se prepara para recibir a miles de personas en fiestas, es la limpieza. El último balance municipal contabiliza más de 40 expedientes por abandonar muebles sin solicitar su recogida, depositar bolsas de basura fuera de los contenedores o sacar la basura fuera del horario permitido. 9 procedimientos ya habrían terminado en multas de entre 50 y 500 euros. Cieza entra de lleno en un fin de semana que cambiará por completo el ritmo de la ciudad. Mañana sábado comienza la feria y fiestas en honor a San Bartolomé, un día antes de lo habitual. La jornada arranca con el campeonato de baloncesto 3x3 desde las 9 y media de la mañana en el pabellón Juan José Angosto. Y a las 7 de la tarde, la Arboleja acogerá el trofeo juvenil La Samaritana, entre los equipos de Cieza, Cartagena y Lorca B. Pero antes de que comience la feria, hoy tenemos una noche especialmente cultural. A las 9 comienza el Festival Internacional de Folclore en el Segura. Los grupos de Polonia, Taiwán y Pontedium, junto a coros y danzas Francisco Salcillo, desfilarán por las calles del centro, antes de actuar en la esquina del convento. Y para quienes prefieren el cine, el Club Atalaya cierra esta noche su semana de cine mágico. A las 10 menos cuarto se proyectará Una batalla tras otra, de Paul Thomas Anderson. Las entradas serán a 5 euros. Y el domingo, a las 8 y media, el Auditorio Carmelo Gómez Templado acogerá el concierto de alumnos del Encuentro Internacional de Música, con acceso libre hasta completar aforo. Y ya en deportes, el Club Deportivo Cieza venció por 2-0 al Torrellano, con tantos de Diego y Aguirre, y mañana disputará un nuevo amistoso en Santomera. Y continúan a la venta las entradas para la gala Amigos Solidarios contra el Cáncer, que tendrá lugar el jueves 27, a las 9 y media de la noche, en el Teatro Capitol. El donativo es de 5 euros. Las localidades pueden adquirirse en Peluquería María Bernal y en la librería San Juan Bautista, Santo Cristo y la tienda Labores. Y terminamos mirando al cielo. Después de las tormentas del jueves, se espera un viernes más estable en Cieza, con una máxima cercana a los 35 grados. El sábado bajará ligeramente, hasta situarse en torno a los 33. Disfruten del fin de semana, de la cultura y del comienzo de la feria. Y háganlo, como siempre, con responsabilidad.

0: Preciosa es la sonrisa de Camilo, que además nos transmite muy buena vibra, ¿verdad? Con sus canciones. Este es un éxito de este artista colombiano, Pegao.
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0: Hay ocasiones en las que nos cuesta mirar hacia adelante, pero a veces un nuevo comienzo lo cambia todo, ¿eh? Aquí lo teníamos con Laura Pausini, un buen inicio.
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0: número uno del dial. Qué bonito hablar con los amigos y todo el mundo se reúne alrededor de nuestro dial para escuchar siempre la mejor música del mundo. Lo que hemos hecho en los últimos 60 minutos, nos comprometemos a repetirlo en los próximos 60.
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2: Son las 10.
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9: Cieza entra de lleno en un fin de semana que cambiará por completo el ritmo de la ciudad. Mañana sábado comienza la feria y fiestas en honor a San Bartolomé, un día antes de lo habitual. La jornada arranca con el campeonato de baloncesto 3x3 desde las 9 y media de la mañana en el pabellón Juan José Angosto. Y a las 7 de la tarde, la Arboleja acogerá el trofeo juvenil La Samaritana, entre los equipos de Cieza, Cartagena y Lorca B. Y continúan a la venta las entradas para la gala Amigos Solidarios contra el Cáncer, que tendrá lugar el jueves 27 a las 9 y media de la noche en el Teatro Capitol. El donativo es de 5 euros. Las localidades pueden adquirirse en Peluquería María Bernal y en la Librería San Juan Bautista, Santo Cristo y la Tienda Labores.
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¡Hola! ¿Qué tal, amigos? Muy buenos días. ¡Buenos días, mundo! Ya estamos aquí contigo un día más, aunque un día muy importante, porque ya ha pasado el lunes, el martes,

0: A lo mejor coincide con el inicio de tus vacaciones. ¿Qué más se puede pedir? Maravilloso, ¿no? Bueno, ¿qué tal? ¿Cómo estás? ¿Cómo lo llevas? ¿Qué haces? Cuenta, cuenta. ¿Qué planes tienes para el finde? ¿Te vas de fiesta a algún lado? Tenemos barrios y pueblos que seguramente que están celebrando fiestas este fin de semana. Si no en tu zona, pues cerquita. Esto sí que es la parte bonita del verano, ¿eh? Luego el calor y los sudores, no. Pero esto de las fiestas, las vacaciones, el tiempo libre, que haya pues más momento para sociabilizar, a mí me parece bonito, ¿eh? Aunque en realidad podría ser todo el año, ¿eh? Lo de socializar, por lo menos. El resto, pues ya son condiciones meteorológicas. Por cierto, vaya julio, ¿eh? Que hemos tenido. Todavía están saliendo datos muy alarmantes sobre el aumento de las temperaturas y también incluso de la temperatura del mar. Bueno, lo que tenemos, a ver si podemos hacer algo para cambiarlo, para arreglarlo. ¿Qué? A ver qué nos proponéis. Luego también estamos muy preocupados, no sé si os ha pasado a vosotros, me han saltado por ahí muchas noticias sobre la crisis de los influencers. Igual hay que tener pena y todo por este tipo de cuestiones. Luego lo tocaremos un poquito por encima. Me parece que se acaba el mundo así de repente, ¿no? Bueno, si sabes algo del tema y me lo quieres comentar, pues maravilloso. Si no, ya te pondré en qué consiste más o menos. De momento, pues agradecer que estés ahí con nosotros, como cada día. Que nos hayas elegido para tu entretenimiento y diversión. Y recordarte que tienes ya nuestro WhatsApp a tu disposición, que es el 637-76-8298 con el más 34 adelante. Si envías tu mensaje desde fuera de España para que me cuentes lo que quieras. Y también muy agradecida con todas las radios que conectan con nosotros y nos ayudan a llegar hasta ti. A ver, hoy vamos a saludar, pues por ejemplo, ya sé que le hoy hicimos hace poquito, pero se lo merecen porque ha sido de los últimos en volver, no en empezar, pero sí en volver a conectar con nosotros. Onda Láser en Valencia, Madrid, Alicante, Albacete, Sevilla, Marbella, Ibiza, Tenerife y Zaragoza. También anda por ahí reconectando. ¿Qué radio en Águilas, Murcia, donde tenemos a Gonzalo? Hace días que no nos dice nada, debe andar de vacaciones. Super Hits FM en Madrid. Ahí estamos en la Capi. Y por ejemplo, a ver, a nuestros amigos de Galdacao en Vizcaya, a David y sus compañeros de Nido Musical Radio. O por ejemplo, que también andaba creo que ayer por aquí, a nuestros amigos de Morin y Radio Albalat de la Ribera en Valencia. Por supuesto, Radio Jove en Reus, Tarragona. Y Omega Hits en Sorde, en Lleida. Al resto ya no saludo porque muchos de vosotros ya nos ponen mensajes y os saludamos sí o sí. Pero gracias por ayudarnos a crear el milagro, la magia de la radio. Gracias por emitir el programa. Supongo que la próxima temporada contaremos también con vosotros. Hablando de eso, me estáis preguntando que ¿cuándo me voy de vacas? Pues en septiembre. La cuestión es si me quedan unos días o no. ¿Me quedo hasta el 3? Bueno, lo más posible que tenga que hacerlo por motivos laborales. Pero estamos ahí ya casi haciendo las maletas, ¿eh? Aún me quedan muchos pueblos que contentar por aquí, ¿eh? Tenemos mucha gente en fiestas, así que la semana que viene seguro. Y la siguiente pues lo vamos viendo, ¿eh? A ver cómo vamos de faena, de lío. No puede ser de otro modo. Ojalá me hubiera podido organizar mejor, pero ya lo siento, chicos. La vida es así de dura. A veces pasan cosas que tienes que adaptar. Bueno, pasan cosas como que hay que almorzar de vez en cuando, ¿no? ¿Eh? A estas horas puede ser un buen momento, si no van a hacer la parada, para planificarla. 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
2: ¡Ya llegó el viernes! ¡Olé! ¡Olé! ¡Olé! ¡Olé! ¡Los viernes! ¡Olé!
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0: este viernes 21 de agosto de 2026. Felicitándote, si es tu cumple, te llamas Pío, Fidelis y Dan. Hoy tenemos el Día Internacional de Conmemoración y Homenaje a las Víctimas del Terrorismo. Y el recuerdo de San Francisco de Sales, que en realidad se celebra en enero, pero nacía tal día como hoy. Los santos se celebra el día que nacen en el Señor, o sea, cuando fallecen. Bueno, pues él es patrón de los periodistas, así que felicidades a los compañeros, aunque sea solo por la referencia. Y por supuesto, San Viernes, que es lo que nos gusta a nosotros, ¿no? Celebrar. Pues mira, vamos a hacerlo con esta canción, por ejemplo, que hace días que no escuchaba. Así es muy, muy festiva, muy, muy de viernes, muy, muy de fin de semana. El ritmo de la noche de mis tibis, sobre todo veraniega, ¿eh?
1: Bellísimo. Por fin es viernes.
0: Bienvenidos, buenos días, mundo.

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Hola, buenos días, mundo. Por fin es viernes. Y los viernes, ya sabéis, os traigo tema actualizado. Hoy el mashup es de Fiji Lola DJ del año 2024. Por un lado, Sissy Peniston, y por el otro, Raya. El tema se llama Finally a Husband. Espero que os guste este tema para este viernes. Mundialista, pasar buen fin de semana y nos volvemos a encontrar el lunes con mucho

Gusto. Saludos cordiales y buenos días, buenos días.

0: Bueno, parece que no voy mal de tiempo, pero por si acaso voy a correr un poquito, que si no se me pilla la disco últimamente, ¿eh? Con muchos comentarios que tenemos aquí en nuestro grupo de oyentes y también por privado. Pues nada, vamos a ello, vamos a ello. Otra vez el Prime se lo lleva a Pili. Venga, recuperado. A las 4:45 nos saludaba desde Barbastro diciendo buenos días mundo, feliz viernes. Y creo que te ha pasado bastante rato hasta el que saluda después, que es Johnny, a las 6:40. Buenos días mundo. Y nos pones su frase para hoy. A una persona se la conoce por cómo te trata cuando ya no te necesita. Mira, pues sí. Yolanda, desde Holanda, buen día. Pues muy bueno también para ti. Y gracias, Otenio. Hoy qué chulo ha quedado. También muy azul hoy. El amanecer en Barcelona. Sole de Pinoso, buenos días, Mundero. Feliz viernes. Bueno, este fin de me lo tomaré relajada. Para el lunes no os iré, ya me contaréis. Besitos a todos. ¿Qué pasa? ¿Que te vas de vacas? El lunes no nos oirás. ¿Por qué? ¿Por qué nos haces esto? ¿Por qué te pasa, Sole? Lloramos un poco. Que nos puedes llevar en el móvil, hombre, mujer. No hace falta que desconectes con nosotros. Ponte algún ratito, que te lo pasarás bien. Total, te vas a enterar por el grupo de las cosas que vamos hablando. Y ya sabes que de vez en cuando nos reímos. Venga, pues a ver qué nos pides hoy. Creo que la tengo, sí. José Damián de Burgos, buenos días, munderos. Feliz viernes para todas y para todos. Bueno, pone para todas y para todos. Al fin tendremos que hacer un diccionario nuevo, y tanto. Uy, pues tengo yo una noticia también de eso, tela marinera, ¿eh? Bueno, relacionada, me la he recordado. Veo por ahí a Fermín de Kilómetro Cero Radio en Ciaño, en Langreo, Asturias. Buenos días, mundo. Saludos cordiales para el mundo mundial. Panadero, ¿qué tal estás? Buenas.
1: Buenos días, mundano. Venga, que ya es viernes.
0: Sí, señor. Johnny, que nos pone fotaca con alguien importante. Ahora lo nombramos. Alguien importante, pues para los que vivieron los años 80. Ahora me está explicando Sole porque, bueno, pues no te preocupes, mujer, tranquila. Una cosa detrás de la otra, luego nos escuchas. A ver, gente de fuera del grupo. José Antonio de Zaragoza. María José, buenos días. Y a los extraterrestres también. Tengo la de los extraterrestres por ahí, que hace días que no la ponemos. Esta para el viernes noche. Venga, nos pide por aquí una canción que creo que la tendremos, vale. Ahí la ha localizado Don Johnny. Marisa de Cantabria también ha madrugado, pero la ha ganado Pili. Ella nos saludaba a las 5:21 y decía, buenos días, guapa. Nos pide una canción muy bien, muy bien. Para este viernes. Y de feliz día 21. Y hace ya 6 meses de ese precioso fin de semana en Zaragoza y Barbastro. 6 meses que tuve la oportunidad de conocerte. Y fue una de las cosas más bonitas que me ha pasado este año. ¡Oh, yo, yo! ¡Qué bien! Pues un beso grande para ti y el grupito, Que ahí seguimos dando guerra. ¿Qué más me dices por aquí?
2: ¿Para quién es bonito esto de las fiestas?
0: Sí.
2: Porque para algunos es una faena bien gorda.
0: Para mí sí, pero bueno.
2: Y sobre todo los que vivimos casi en el centro de la ciudad. ¡Vamos!
0: Ah, bueno, que te afectan las fiestas para dormir. Claro.
2: Y esto del verano tiene su explicación.
0: Sí.
2: Lo que no sabemos es que nos gusta el verano, pero no nos gusta el calor.
0: Efectivamente, eso es lo que
2: porque
0: he dicho yo antes.
2: A mí me encanta el verano porque hay más luz, hay más cosas y todo lo demás, pero no me gusta el calor.
0: Ya. Bueno, y si te das cuenta, cada vez nos vamos pareciendo más al panadero porque él dio exactamente la misma explicación que has dado tú para decir que no le gustaba el verano. Me dice que... Dice Marisa que si me saludo a las 3 de la mañana que me caigo de la silla. Es igual, como lo tengo silencio, no te preocupes, me puedes saludar cuando quieras. Y dice, oye, para el panadero, ¿dónde está la canción que ibas a dormir ayer? Sí que la puso, pero la puso... La pusimos a última hora. Dice que no le molestan las fiestas, que le afectan otras cosas. A ver, que se me va al final el tiempo. Y también... El Diabolis, que tampoco quiere que me vaya de vacaciones, dice, déjate de vacas, mejor ve de hipopótamo. Pues casi, me va a pillar un mes entero, Que lo sepa, ya lo sabéis. Por ahí anda también el Anonymous, luego le pondremos canción. Y Mari Carmen de Zaragoza, como no, buenas.
3: Buenos días, María José, buenos días, mundeños.
0: ¡Holi!
3: Besitos de colores.
0: Ayer pudo estar un ratito a la escucha con todas las notilocas de Michael, que nos reímos un montón. Y bueno, y luego el compañero Quique más, que nos comentaba, alguien le ha hecho llegar una foto, o se la ha mirado él, de una época en que hacíamos conexiones. Que vuelvan las conexiones por Instagram por la mañana, esos desayunos que hacíamos una vez a la semana. No me deis ideas para la próxima temporada, madrugar todo el mundo. Los que estéis a las 7 de la mañana, si no, no vale. Contito, ¿eh? Ya lo vemos. Y no me da tiempo, ya no me da tiempo de saludar a Pepa, pero bueno, nos vamos a la disco, enseguida volvemos.
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¡Ay! ¡Feliz viernes, San Viernes para todos! Bienvenidos al Momento Playlist. Y hoy, como es viernes, estamos a horas del fin de semana. Y como ya está casi cerca, ya en pocos días, si no, yo no me acuerdo cuál fecha cae este año, el inicio de la vuelta, la semana que viene, ¿no? No lo recuerdo más. Pero bueno, sé que está cerca ya. Vamos a meternos en mi playlist de las vueltas y los tours y todo esto del ciclismo, que tengo una para cada carrera. Bueno, vamos a meter en la vuelta del año 1995. Y Televisión Española elegía a un artista llamado Víctor Coyote con Jaguarundi se pronuncia, creo que es el acento en la I. Y elegí este tema, que lo tengo yo incluido en la lista de las vueltas ciclista año 95. Dios, hasta el lunes.

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1: Hola, soy la atención y te estoy llamando.
2: Te estoy llamando.
3: ¿Qué habrá pasado? ¿Qué os traigo por aquí? ¡Notición!
4: Atentos a esto, el perreo a la universidad.
3: Ojo.
4: Como lo oyen, es el proyecto que anuncia el reggaetonero puertorriqueño Wisin. Dice que es para preservarlo. No sabemos en qué consistirá exactamente, pero interés desde luego despierta. Hay ya más de 500,000 de personas.
3: ¡Uala!
4: Apuntadas.
3: Me cachis. ¿Cómo estamos?
5: ¿Tú sabes dónde queda la universidad del perreo?
6: Pues no, y estaría bien saberlo.
7: Si ustedes también se han quedado así, solo imagínense ir a estudiar a la universidad. Y que sus clases sonasen más así.
8: Ella le gusta la gasolina.
7: Es la UPE, la Universidad del Perreo.
9: ¡Hombre, qué era que... Sí, claro.
10: No, yo soy más tímido, soy algo comportado para esas cosas.
7: Detrás de ello, uno de los rectores de este género.
3: Wisin.
7: El cantante Wisin.
11: No dejes que te cuenten cómo era. Ven y aprende con los que se inventaron.
7: Se impartirán, dicen, cátedras de ritmo aplicado, historia del reggaetón y epistemología del flow.
12: Yo no aprobaría.
13: Yo, mucho.
14: Ah, bueno.
13: Sí, sí.
7: Y si hablamos del temario... Cada cual con su asignatura predilecta.
15: El twerking, por ejemplo.
16: Digo yo, pues es, ¿no?
17: Puede ser la historia... Historia del perreo.
7: El objetivo es ese, preservar esta historia de la industria musical. No hace falta campus específico, explican que ya lo es la calle.
18: Hay que ir a Puerto Rico, ¿eh?
15: Claro.
18: Hay que mudarse ahí, ¿eh?
7: El ritmo es el currículum. Lo único que hace falta...
19: Yo perreo sola.
7: Son ganas de perreo.
20: Uy, pues es la primera vez que oigo las palabras del perreo.
7: Pues ya sabes, siempre se puede estudiarlo y sobre todo bailarlo.
3: Ay, ¡Cómo es posible! ¿Os imagináis? La Universidad del Perreo. Que se estudie en la Universidad del Reggaetón. Aquí está el que quiere llevarse el gato al agua. Wisin.

Bueno, pues te voy a ampliar esta información. Resulta que esta Universidad del Perreo está en Calle y en Puerto Rico. Pero es una nueva institución que está por nacer. Y por primera vez en la historia de la educación superior, bueno, pues una institución de excelencia académica dedica su misión al estudio, la preservación y el avance del perreo como disciplina cultural, artística y científica. El ritmo es el currículum, la calle es el campus. La apertura oficial será en algo más de 12 días. Nada, te puedes apuntar, si es lo tuyo. Sin duda. Es una noticia para comentar, Yo creo que la tenemos que comentar seguro, sí o sí.

0: ¿Qué más? ¿Alguien lo dice por aquí?
1: Buenos días, María José, ¿qué tal? Feliz viernes. Estoy aquí con Javi, con mi estanquero favorito. Hola. Me está preguntando si tenemos el episodio de iVox, el que sale, digamos, cuando le dediquemos la canción de los Ronaldos y lo de siempre. Bueno. Y quiere escucharlo.
0: Vale.
1: ¿Sabes cuál es?
0: Pues ya te
1: lo busco. Muchísimas gracias. Pásame el link, porfa.
0: Venga, a ver si nos acordamos
1: gracias.
0: Entre todos. ¿Qué día me mandaste el mensaje? Que corresponderá con el día

0: De Marisa, me cago en todo lo que se menea. Acabo de ir la mayor absurdez del día con lo del perreo, lo que faltaba ya por hoy. La gente hace mucho el pi, el gilipi. Venga, va, eso lo podemos mejorar, seguro.
1: Hola, verano.
0: Y aún hay otra cosa por ahí que ha pasado. Que os pondré otro audio, que también me parece una barbaridad. Bueno, por un lado, merecidísima, ¿eh? O sea, luego os cuento. Igual os habéis enterado también, pero parece que se acaba el mundo. Está diciendo todo el mundo, uy, uy, el final de... Bueno, ya lo veréis, ya lo escucharéis, mejor dicho, dentro de un momento. A ver, de momento, un besito grande por mil cosas, por todo lo que me ayuda. Por estar siempre ahí, a DJ Johnny, mi ayudante de producción, ¿eh? Que me ha pasado esta mañana una foto de ayer, los jueves hay tardeo, y él se va a ver siempre a Quique Tejada. Y ayer, pues mira, tuvieron sorpresa ahí en el set, ¿eh? Ahí estaba uno de los referentes de la música disco de los 80. Era Ryan Paris. Aquí está con su tema más conocido, que fue este, Dolce Vita. Nos ha puesto la foto, ¿eh? La tenemos en el...

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1: Vamos a ponerle primero la canción a nuestra amiga Sole, que a lo mejor el lunes no puede escuchar pues por sus compromisos, pero que me consta que es una mujer simpática, divertida, majísima, cariñosa, amiga de sus amigos y maravillosa, vamos a decirlo así. Una mujer luchadora también. Mujer de las mil batallas. Para ti, Manu Carrasco, un beso grande, grande. Y siempre hacia adelante, cariño.

0: Claro que sí, siempre estarás en compañía de tus amigos aquí en Buenos Días Mundo. Un beso grande para Sole Pinoso.
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0: Pues sí, Marisa, sí, me has leído el pensamiento, ya sabes por dónde voy, ¿eh? ¿Qué ha pasado? ¿Qué ha pasado que está todo el mundo por ahí revolucionado? Parece que se acaba el mundo, como os comentaba antes. Hablan ya del fin de los influencers, de la caída de los influencers. Vamos a ver qué ha pasado, a ver si nos sabemos enterar de exactamente cuál es el problema, que tampoco me queda a mí muy clara la cosa.
2: Está viendo como también un cansancio general, entonces un punto ha sido los influencers que al final están desarrollando como también una forma de vida que la gente nos está ya sintiendo como reflejada, y creo que ya hemos llegado a un límite que la gente ya no quiere seguir viendo vidas idealizadas.
3: Sí, señora. Ellos, eso del trabajo que hacen, la verdad que no tiene...
0: No es trabajo.
3: Para mí no tiene... O sea, no es que no sea mérito, si es que bueno, no hacen nada y creen que hacen mucho, y luego como la de Fabiana Sevillano, que subió que tenía solamente un mes de vacaciones cuando tiene todo el año.
4: Claro. Su trabajo se basa en estar todo el rato de vacaciones y no hacer absolutamente nada. Uh-huh. Y todo el rato es publi, y claro, no te fías ya de ellos.
5: O sea, en mi opinión, básicamente es porque algunos hacen cosas como para generar seguidores, sí, y no porque realmente crean como en productos,
0: ah,
5: o marcas,
0: sí,
5: o pensamientos o creencias, ¿verdad? Entonces tal vez por ese lado la gente empieza a perder como credibilidad, porque piensan que lo hacen como por vender y no porque realmente crean en eso.
6: Bueno. Pues que la gente al final quiere contenido real, quiere gente que tenga los pies en la tierra.
0: Muy
6: y que
0: bien.
6: Pues si una persona llega a su casa después de haber estado trabajando 8 horas, se sienta a ver el móvil, lo primero que vea gente quejándose porque no se puede ir de vacaciones, bueno, porque no se va suficiente de vacaciones, porque ve problemas tan arrejados de su realidad, pues es normal que se enfaden.
0: ¡Claro! Menos mal que a la gente le ha dado por pensar, por fin. A ver, a ver. Que cada uno se divierta como quiera, pero está claro que no nos engañen, ¿eh? Que no os lo creáis, todo lo que veis en redes, que todo no es verdad. Hay gente pasando el tiempo y haciéndote creer que tiene una vida maravillosa, de las cuales, no sé, un 1% sea real. Pues sí, sí, parece que ha habido una serie de acontecimientos últimamente, entre ellos lo de una influencer, no sé si era china o japonesa o oriental, que se le cayó el filtro mientras estaba haciendo un directo, y claro, pues perdió, no sé si 150.000 seguidores así de repente, porque no tenía nada que ver lo que representaba con lo que es. Bueno, pues aquí está Aitana, súper estrella, nos viene muy bien para ambientar esta noticia. Marisa dice que se pongan a trabajar y a estudiar, que dejen de hacer tanto el tonto y se olviden de las redes sociales, pantallas y de historias que están todo el día contando su vida y lo que hacen en cada momento. Eso es muy perjudicial para sí mismo y para las personas que lo rodean. ¡Ole! Muy bien. Dice, no se merece que hablen de ellos ni 5 minutos. Y antes me decían, ¿en serio? ¿Vais a hablar de los tontos de los influencers? Vaya mañanita que me están dando. Así es, ¿eh? Me está soltando.

0: seductor, ya retirado. Esto por lo de la Universidad del Perreo era, ¿no? Bueno, pues entre una cosa y la otra tenemos un día así extraño, ¿eh? Como muy de... Uno que se sube demasiado y otro que los bajan de golpe, ¿eh? A la realidad. Venga, canción para llegar a menos 5, que ya la tengo por aquí.
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2: Soy feliz.
0: Creo que me lo ha pedido el Anonymous.
2: Que le den bonito a...
0: Sí, señor. Ahí está.
2: Me quiera.
0: A ver qué me pones en el audio.
3: Muy buenos días, mundo. ¡Holi! Tanto del norte, sur, este y oeste de la geografía mundial.
0: Muy bien.
3: Ya hemos llegado a este fabuloso San Viernes.
0: Sí, señor.
3: Y bueno, ya han terminado los temas random por esta semana. Así que
0: ¿qué hoy,
3: como
0: pasado?
3: Ya estamos de este fabuloso San Viernes, ¿sí? Yo te traigo este tema por aquí. Se lo dedicamos a todo el mundo mundial para que lo goce, lo dice.
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0: las 11.
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4: Un hombre de 42 años ha sido detenido en Cieza, tras provocar momentos de gran tensión en pleno centro de la ciudad. Según publica La Opinión de Murcia, caminaba por la zona del paseo, con un cuchillo de cocina de grandes dimensiones y profiriendo gritos. Cuando fue localizado por la policía local, habría amenazado a los agentes y comenzado a provocarse cortes. Los policías consiguieron reducirlo, utilizando dispositivos no letales con gas pimienta. Los hechos que les contamos ocurrieron el lunes, alrededor de las 5 de la tarde. Al detenido se le intervenieron otros dos objetos cortantes y una pieza de unos 50 gramos de hachís. Fue puesto a disposición de la Guardia Civil por los presuntos delitos de atentado, amenazas con arma blanca y contra la salud pública. Estaba prevista su comparecencia en un juicio rápido el miércoles, aunque por el momento no se ha comunicado públicamente el resultado.
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5: Dedicada para todos.
6: Muy bien.
5: Señora, que tengáis buen viernes.
6: Venga, igualmente.
5: Si ya nos queda poco de agosto.
6: Eso, eso.
5: Ya los días malos creo que se han pasado.
6: A ver si es verdad.
5: Los días malos de calor, ¿se entiende?
6: Sí, sí, sí.
5: Venga, un saludo, hasta luego.
6: Bueno, venga, vamos con José también y su... Que le quedó el jingle. Ay, sí, ya me lo estaba recordando, pero... Me acordaba. Un besito para José Daniel, que lo queremos muchísimo en esta casa. Nos aporta siempre ese punto de cuando la música se ponía con discos. En un tocadiscos de maleta muchas veces, ¿verdad?

0: está contando Breki Johnny que te dé las gracias de su parte, que te me ha ayudado mucho en el programa El Guateque de los viernes que emite Johnny, el Johnny DJ Radio, a las 2 del mediodía. Digamos nada, ahí tenéis la ocasión de escuchar pues todos esos éxitos que venían en vinilo.
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0: Al menos hasta los 70, o alguno ha colado a veces de los 80, pero de ese estilo también. Bueno, vamos a ver, hoy nos ha pedido música hasta José Antonio de Zaragoza, fíjate cómo están las cosas, ¿eh? Y de esta para el viernes noche, pues él nos propone a B-Movie con Nowhere Girl, un tema de 1982. ¡Hala, pues vamos, venga, a disfrutar de la música que nos propone José Antonio de Zaragoza! ¡Un besito! También nos saludan ahora desde Radio Arena el compañero Paco. Y te buenos días a todos. Pues hola, ¿qué tal lo llevas? ¿Qué más dice temazo? Anda, está por aquí también mi compi Manu de Onda Láser en Valencia, Madrid, Albacete, Sevilla, Marbella, Ibiza, Tenerife y Zaragoza. Que es lo bueno de estar en DAB Plus. Él decía, lo bueno de la radio es que MJ siempre está guapa. Es lo bueno de la radio, sí, sí, sí. A ti te puedes imaginar lo que quieras, no tienes fotos. Solo y de temazo, este sí que me gusta, por el de antes, ¿eh? Y me parece que siguen comentando lo de la Universidad del Perreo, que es uno de los temas de hoy. La Universidad del Perreo. Y también, bueno, se la va a montar Wisin, ¿eh? Que lo sepáis para los que os conectáis ahora. Y también hemos comentado lo de la caída de los influencers. Menudo viernes que tenemos ahí, ¿eh? Informativamente movido. Si quieres opinar, ya sabes, 637-768298 con más 34 adelante. Si tu mensaje lo envías desde fuera de España. No sé si lo he llegado a hacer. Nuestros saludos a Radio Arena en Valencia, Antena CEMU en Madrid y Onda Indalo Radio Almería, que se conectan ahora.

0: ver cositas que me dice por aquí el personal, ¿eh? En Anonymous, ¿qué pasa?
1: María Jesús Contreras. ¿Qué es lo que te iba a preguntar? ¿Tú cómo estás para apuntarte a la Universidad del Perreo?
0: Ay, mira,
1: ¿cómo,
0: no
1: cómo
0: sé.
1: Lleva la cadera?
0: Miren,
1: yo
0: por
1: es que
0: bailar,
1: tengo un movimiento
0: bueno.
1: Con un jugador de futbolín, así que yo vamos a verme el perreo como que no. Ahora sí, el reggaetón antiguo, eso sí me gusta mucho. Ahora, el reggaetón de hoy en día, mátame camino.
0: ¿El antiguo cuál? ¿El del siglo de oro? ¿El del siglo XV o XVI? Ay, madre mía. Se está quejando Marisa, porque dice que luego la llamamos a ella melódica. Dice, luego la melódica es Marisa. Dice... Yo digo que hombre, que de vez en cuando que va bien, ¿no? Dice, ay, y lo mío no, ¿no? Vale, vale. A ver, que me pone aquí. El audio es un caso real de una niña cercana de 12 años. ¿Qué me estás contando? A ver,
2: antes, cuando decía que los influencers están...

0: en su casa, a su familia, a su madre. Esa niña, al no conseguir lo que quería, ha terminado con una depresión de caballo.
1: Lleva la única,
0: hospitalizada.
1: Sí.
0: Y ahora mismo es muy difícil hacer vida con ella.
1: Sí que es verdad. Bueno, y por eso se quiere proteger a la infancia y evitar que los móviles estén conectados, pues mínimo hasta los 16 y pronto, me parece, por estas cuestiones. Porque son personas muy influenciables, somos todos muy influenciables a esa edad. Y lógicamente, pues lo que sale por internet, pues tiene de realidad, pues pocas veces poco, Así que el fin de los influencers, pues yo lo aplaudo también, Y algunos, otros que se dedican al humor o a ser positivos o a tener al menos un poco de código de conducta, pues me parece muy bien.
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1: Gente que vale la pena seguir, Mira, y hablando de Marisa, fíjate qué canción más chula que nos ha pedido hoy, Muy fuera de su zona de confort, de nuevo, muy bien, me alegro mucho. Te voy a poner hasta un aplauso y todo porque te lo mereces, que esta semana te lo estás ganando, Te está ganando un sobresaliente alto, Venga, a ver. Voy para atrás para escuchar el audio que nos ponía.
0: Buenos días, mundo.
1: Oli.
0: Buenos días, María José.
1: Hola, corazón.
0: Venga, ya es viernes.
1: Claro.
0: Qué ganas. Esta semana para mí ha sido más corta.
1: Claro, mira qué bien.
0: He tenido más trabajo. Un día menos y más trabajo.
1: A veces pasa eso,
0: Que te voy a pedir la canción que te he mandado.
1: Sí.
0: Porque...
1: ¿Por qué?
0: Como es viernes,
1: ¿sí?
0: Para que luego digáis que yo no escuchaba canciones de discotecas.
1: Sí, es que yo estaba convencida que alguna sería.
0: Esa que te pido los 90, o sea,
1: claro.
0: Mi música.
1: Sí.
0: Y es una canción que siempre me ha gustado.
1: Muy bien.
0: Para nuestro grupito, como digo siempre, que es Mari Carmen de Zaragoza, tú, Johnny, por supuesto que también meto a mi paisanita Charo.
1: Claro.
0: Y Sole de Pinoso, para ti también un besito, buen fin de...
1: ¡Venga!
3: ¡Por fin es viernes!
1: ¡Qué bien, Me alegra muchísimo de que nos pongas una canción movidita. Y además, pues es que era extraño, ¿no? Que por lo menos alguna te debió de llegar. Aunque no te gustaran todas las más cañeras. Pues todas estas que eran más comerciales, seguro que sí. También te gustará a lo mejor la de Barbie Girls. O te gustará, pues yo qué sé, alguna de los Venga Boys.

0: Por cierto, besitos a la gente de Radio Arena que nos esté saludando, como Paco, que ya lo ha dicho antes. Que decía, buenos días, María José, buenos días a todos, vamos. Anuska, que dice, buenos días de viernes o vienes. Último día de vacaciones. Oh, qué pena. Quique más también anda por ahí. Y estoy viendo a Pepe Rubio, que está saludando igualmente. Aquí que ya el estanquero, no sé si dices algo más por aquí, ¿qué más me cuenta, Pepe?
1: Yo os voy a hacer caso.
0: ¿Qué?
1: Voy a pasármelo lo mejor posible.
0: ¡Qué bien! El anónimo suspira, creo. Dice, uy, Marisa se está soltando la melena. Marisa, por alusiones.
2: A ver, mujer, ¿qué? Yo era poco de discotecas, claro. Primero, porque no me permitían llegar tarde a mi casa. Ay. Y la música discotequera era tarde. Bueno. Lo segundo, porque vivía en un pueblecito que no tenía acceso de autobús y lo más tarde que podía llegar, pues no voy a decir las horas.
0: Bueno.
2: Y que hay alguna canción que me gusta, eso, claro. Sí, pero tampoco era yo de discoteca, yo era de unas cosas más tranquilitas.
0: Bueno, bueno.
2: Y menos en los años 90, que, como yo digo, no soportaba el bacalao y muchas otras cosas.
0: Bueno, eso sí que es verdad.
2: Pero eso no significa que no conozca canciones que me hayan tocado un poquito el alma.
0: Siempre hay alguna que te gustará de cualquier estilo. A ti y a todos, ¿eh? Y esto, pues aunque fuera en la radio, lo escucharías, vamos, hasta la saciedad, porque además creo que fue canción del verano y todo, ¿eh?

0: Un besito para Pepa de Cieza, que nos saluda ahora. Dice, buenos días María José y todos los oyentes de Buenos Días Mundo. Os deseo buen fin de felices fiestas. Ponme la canción, la que tú quieras. Un saludo para todos. Gracias, guapísima. Me encanta como lo ha escrito Quique Mas. Hay gente que escribís de maravilla los títulos de las canciones. Saturday. Dice, me encanta Marisa la Dulce. Se le dice, muchas gracias Marisa. Dice, este temita me trae recuerdos de una noche del año 1994. Espérate, que lo vamos a tener que leer, porque es el recuerdo de Quique Mas. Qué miedo me das. Y me acerqué a una chica en plena pista y le dije, ¿bailas? Con sonrisa de Profiden. Ella me dijo, no, pues aguanta el cubata. Sujeta al cubata, ¿no? Y dice, esto es un súper temazo. Y Johnny dice, yo con 17 años ya entraba en la discoteca. Era el DJ. Bueno, tiene que truco eso, eso no vale. Hay alguno que entrábamos, sobre todo nosotras. Entrábamos con menos edad. Hoy en día imposible, pero bueno, los 80 fueron muy locos. Los 70 también. Se hacían cosas que luego estaban absolutamente prohibidísimas. Qué suerte hemos tenido, por esa parte. Sí, podríamos hacer un 2, 3 de cosas que se podían hacer en los 80 y que ahora están prohibidas o son ilegales. Pogollón, Salía una reta ahí la grande. El anónimo dice, manda kinders. Que de los 90 eran la bomba. Pues eso, los 80 y los 90 fueron muy permisivos, mucho. Marisa dice, ¿puedes repetir lo que ha dicho Anonymous? Se me ha ido la emisora. Bueno, pues espera, a ver qué ha dicho Anonymous. Ha dicho esto.
1: María Jesús Contreras, ¿qué es lo que te iba a preguntar? ¿Tú cómo estás para apuntarte a la universidad?
0: Ah, no, eso era lo de la universidad del Wisin. Es que la ha puesto con letra, no ha puesto con audio. Uy, Marisa se está soltando la melena. Y creo que es ahora cuando dice algo más. ¿Qué pasa?
1: Para un temazo que te ha pedido Marisa, lo ha atropellado bien.
0: Es verdad, me callo.

0: ay, esos años 80 y 90, qué mayores nos hemos hecho, ¿eh? Además, así de repente, no sé a vosotros, pero a mí me ha pasado de repente. Ahora que están diciendo cosas, dice, en los 90 no usaba taca-taca. El anónimo. Y Kike dice, se podía fumar en las salas. Había zona de lentos y lentas. Yo le digo, se podía fumar no solo en las salas, sino en sitios tan inauditos como los hospitales, los aviones, los medios de transporte, vamos, en todas partes. No había prohibido fumar en ningún lado. Dice Johnny, sí. Así olíamos cuando llegábamos a casa a las 6 de la mañana los domingos. ¡A tabaco! Y a veces se cortaba el ambiente con un cuchillo, ¿eh? En las nubes de humo que había en los sitios. Bueno, y te pegabas los pies con lo que caía al suelo, ¿no? En la disco.
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0: Ay, ¿cómo estamos? Bueno, a ver, que no sé si tengo algo más por aquí. Cosas de los 90 que estamos comentando. A ver, Anuska, no sé qué dicen.
2: Buenos días, hola. Estanquero de Vallecas.
0: Ah, para los tengo, el estanquero.
2: Feliz fin de semana para todos vosotros. Venga. También. Encantada, estanquero. Tienes cara de pillo. Y nos vemos en los bares, buenos sitios. Venga. Yo soy cierra bares y abre bares. Bueno, por lo menos ha refrescado un poquito, ya no tenemos la calina que pegaba ayer. Bueno, sí, ayer, verdad, no, antes de ayer.
0: Y
2: por venga, aquí feliz viernes para todos.
0: Y Pepe.
3: Gracias. No, la cama es por obligación, no es por opción.
0: Tenemos tema ochentero con Sina Easton, que nos anima a coger el teléfono. Teléfono.

poquito para la Desco, que completamos con esto un trocito de una de esas expresiones que se suele decir más los lunes que los viernes. Vídeo, la noche no es para mí. Llegamos a 25, paramos 5 minutos y volvemos con la recta final del programa, en la que le vamos a dar marcheta.

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13: Claro que sí, venga, vamos a darle marcheta. Por ejemplo, con temacos como este.
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13: Venga, la bordonera echando fuego por aquí con temazo que nos trae Misty War y que nos remonta, ojo, hasta 1979. Ella nos animó a tocar madera con el primer álbum publicado en febrero de ese año. Se trajeron dos grandes sencillos que fueron este y también Light My Fire. Bueno, pues comenzaba el apogeo de la era disco y sirviendo de transición entre dos décadas, porque también sonó pues, a principios de los 80, claro. Por ahí tenemos a Marisa que dice, pues yo la frase esa de la noche no es para mí, lo digo todos los días. Eso es que no me conocéis bien. Ah, por lo de la frase también del Anonymous, que decía que Marisa se estaba soltando la melena. Y ella responde, eso es que no me conocéis bien. Soy una persona muy discreta. Y poco digo de lo que me gusta y que no. Como no soy una influencer, pues eso, pues no cuento mi vida privada. No te preocupes, mujer, no pasa nada. Hola, ¿cuánta gente tengo por aquí? Me despisto un momento y me empieza a mandar mensaje por aquí la gente. A ver, Sergio.
17: Buenos días, mundo. Estoy aquí en Cullera, en el Faro.
13: Hola, qué bien.
17: Tengo problemas de cobertura y no puedo escucharos.
13: Qué pena.
17: Cachi la mar.
13: Bueno.
17: Venga, saludos.
13: Venga, para otro rato. Un besito para Sergio de Morini Radio en Álvaro de la Ribera. ¿Y qué más? ¿Qué me cuentas?
18: Hey, muy buenos días. ¿Qué tal? ¿Cómo estamos? Nada, Nuska. Sí, aquí estuve con mi estanquera favorito de Gandía.
13: ¿Mira?
18: El de Vallecas es otro día. Es otro día. Es una estanquera, ¿vale? Pero ya hablamos otro día.
13: Bueno, bueno,
18: pues
13: nada.
18: Venga, pues nada. Quiero dedicar un temita los refrescos.
13: ¿Ah, sí?
18: Aquí no hay playa. Vaya, vaya.
13: A ver qué encuentro por ahí.

0: sé qué me contaba más por aquí. Quique, ¿qué pasa?
1: Temita para Radio Arena y emisoras colaboradoras.
0: ¿Claro?
1: Saludos de Quique Max, el number one, y lo sabes. Yeah. Me va, me va, me va, me va, me va.

0: Venga, pues que buscamos a los refrescos.
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0: Y los tenemos por aquí cerquita, ¿eh? Aquí diciendo eso de... ¿Qué nos pedía? Quique Max. Marcheta, marcheta. Venga, Loli, anímate a la marcha. Cámbiame la canción, va. Una un poco más marchosilla. Más de viernes. Te pongo algo de los Gypsy Kings, por ejemplo. ¿Eh? ¿Qué te parece, guapa? Cámbiame el audio y así lo dedicas para todas. Ahí está también en Radio Arena. Saludando a Anuska también comentando lo de la noche. No es para mí. ¿Cuánto si no ir ese tema?

0: A ver qué pasa, que me dice Quique que el WhatsApp de Radio Arena está que arde. A ver qué pasa por aquí.
1: Muy buenos días, ¿qué tal? ¿Cómo estamos? Nada, Nuska, sí, aquí estoy con mi estanquero favorito de Gandía. El de Vallecas es otro día, es otro día.
0: Sí,
1: es
0: ya, ya lo hemos puesto, ya lo hemos puesto. ¿Y qué más me decías? A ver.
1: Te invito para Radio Arena y emisoras colaboradoras. Este, saludos, ¿no? De Quique Max.
2: Pero al llegar agosto, vaya, vaya.
0: Por aquí sí, a ver, a Chimo de Aldaya, que nos da los buenos días. Pero buenos días, familia Remembera. Anuska, que me parece que se va de vacaciones, qué bien. Dice, bueno, una que coge la maleta, se va a su casa, llevo 15 días perdida por el mundo. Bueno. Ah, entonces vuelves. No es que te vayas, sino que vuelves. Bueno, pues nada, bien. Ahora que vamos a poner el mensaje, nos ha puesto Loli, pero no le ha dado tiempo, creo, de cambiar el audio. Aunque saldrá con la otra petición, pero le vamos a cambiar la canción. Porque estamos a viernes y queremos marcheta.
3: ¡Hola, verano!
0: Y yo sé que te gustan, yo creo que te va a molar a ti. Esta medley de los Gypsy Kings. A ver, Loli, buenas, ¿qué tal?
4: Buenos días, María José.
0: Loli,
4: buenos días, mundo.
0: ¿Cómo estamos?
4: ¿Me podías poner la canción de...?
0: Que la hemos cambiado.
4: Manolo García, la de Pájaros de Barro, se la dedico para Ángel, para ti, para Pascual.
0: Vale.
4: Y para todos los del grupo. Uh-huh. Y para todos, Barbastro. Besitos, okay, okay. Besitos.
0: Venga, va. Pues aquí está esa medley, que yo creo que nos va a alegrar la vida con... ese punto karaoke que seguro que tenemos cantando más de una. Y si no, a palmear, que se nos da bien a todos.

0: realidad se la he elegido yo, ¿eh? Y qué, y sole. Pero, bueno, pues es que los pedía Pájaros de Barro de Manolo García y, bueno, eso es para otro día, que no sea viernes. Hoy algo más divertido, algo palmero, como decía por aquí también Maris, ahí de palmear. La palabra que ha usado Quique más en el directo de mi carrera, el tren de noche. Somos palmeros, ¿no? ¿Vale? Cuando no se sabe cantar, se palmea. A ver, Anonymous dice... Buenísimo, yo la quiero también, la quiero también. Supongo que lo de palmear, ¿no? Vale, que tengo ya las tres últimas canciones, a ver si cabe todo. Para mover el esqueleto ya en plan dance, disco.
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0: Y después EDM. ¡Hala! Esta... Es que he querido hacer un poquito de... No me da tiempo de hacerlo entero, pero bueno. Un poco de recorrido por los años, ¿no? De cómo ha evolucionado la música que bailábamos en las discotecas. Al hilo de los comentarios que hemos hecho antes, ¿no? Pues mira, esto por ejemplo sonaba en los 80. El gran Phil Collins con su estudio, que mira, esto no, tampoco lo sabía. Pero hay una curiosidad, que de que su estudio era el nombre del caballo de la hija de Phil Collins en aquel entonces. Que como había un hueco en la letra y el ritmo de la canción, eligieron ese nombre, pues lo pusieron con el caballo. El álbum, no Jackie Rick Iron, le falta chaqueta. 1985, el multiinstrumentista y cantante Phil Collins.

0: pues cuando sonaba esto, había esas luces, nunca he sabido pronunciarlas bien. Parece que es estroboscópica. Aquellas que se encendían y se apagaban y parecía que estaba así. Pues haciendo un efecto raro, ¿no? Muy de cristales, muy de... no sé, la bola de cristal. Pero no la de la bruja, la bola de cristal de las discotecas. La que lanzaba mil destellos, pero el flash aquel... No sé cómo no hemos acabado ciegos todos, ¿eh? Bueno, alguno a lo mejor. Sobre todo alguna noche. Madre mía, qué tiempo. Qué discotecas aquella. Oye, se está riendo Johnny. A ver, Anonymous, ¿qué pasa contigo? ¿Qué me cuentas del tema?
1: Hombre, puedo poner el nombre de la mujer, pero no, es mejor el caballo.
0: Es que tenía hueco. Muy bueno, muy bueno. Y que dice, había una bola gigante. Sí, sí, esa, la que te digo. Pero imaginaos las luces aquellas, que no sé cómo explicarlo, que se encendían y se apagaban muy rápido. A ver, los entendidos, que digan cómo se llaman. Estroboscópicas, ¿no? ¿Verdad? Vale. Mira, ya os voy a confesar una cosa con la canción que viene ahora. Yo metí la pata, pero hasta el fondo, porque yo pensaba que era... Fijaros la voz que tiene Phil Collins, la que va a venir ahora. Yo pensaba que era él el que ponía los vocales en la canción que viene ahora mismo, ¿eh? Luego resulta que no.

Pues sí, yo pensaba que era Phil Collins el que cantaba esa canción de Eric Price, que es el Call on Me, que realmente es de Steve Winwood, de la canción Valerie. Bueno, pues nada, Eric Price, el disc jockey sueco, lo convirtió en todo un éxito en 2004. ¡Qué chulada de canción! ¡Me encantaba!

0: por ahí están diciendo, Johnny dice que eran flash o flashes, ¿no? Con la idea, ¿aún te la llevaste de la disco? Ojalá me lo voy a llevar, molaría. Antonio, de Cieza, buenas.
1: Buenos días, estamos en viernes.
0: Sí, señor.
1: Me gustan los viernes.
0: A mí también. Y a Johnny. ¿Y qué más? Dice Eric Price, te vas hoy. El vídeo muy hot, me mola. Pues nada, bien, bien, bien. Ya iba yo bien, pues, Marisa, ¿verdad? Dice, sí, se llaman luces estroboscópicas. ¡Perfecto! Vamos a ponerlas también para esta. Ah, Lidia Ñover dice, buenos días, Capicúa guapa. El flash de las discotecas que parecía que ibas a cámara lenta. Ese. Dice, ojo lo que se queja la gente del verano y el calor. Pues a mí me encanta, con esa ligereza de ropa. ¿A que sí, Anonymous? A ver, Didi, ¿qué más? ¿Qué pasa?
2: El vídeo de este tema del Follow Me,
0: vale.
2: Lo tenía el Kike descargado y se lo ponía en bucle, ¿eh?
0: Es que mola mucho, a mí me gusta un montón, Anonymous. El Didi dice, venga, vamos a por el finde, que para mí va a ser largo, que empiezan las fiestas del pueblo, ¡olé! Un abrazo y adiós, pues pásalo fenomenal, claro. ¡Venga, vamos!

Pues mira lo que viene. Ahí os nada, tema raco de DJ Tiesto, que ya hemos comentado más de una ocasión, que se consideró uno de los mejores temas de EDM, de música electrónica. En 2013, votada así por la revista Miss Mac, la segunda mejor canción de baile de todos los tiempos. ¡Os suscribo! Súper de acuerdo con esto. Adagio for Strings, DJ Tiesto, temazo, temarraco, temón, ¿cómo lo llamamos?

0: botones nuevos, ¿eh? El del gritillo. ¿Qué me dices, Quique? ¿Qué pasa?
1: Yeah, Anonymous, buenos días. Pues sí, este vídeo de Eric Prince, el Call Me, me lo ponía todo el día en bucle.
0: Pues yo también.
1: Me ponía, digamos, unas mallas apretadas, marcando paquete, y empezaba a bailar este vídeo durante toda la mañana. Así tengo yo un colito respingón.
0: Bueno,
1: no digo
0: bueno,
1: más, ¿eh?
0: Bueno. Yo el vídeo no me lo ponía en bucle, pero la canción sí. A ver, réplica Anonymous. Ah, bueno, lo que acabas de decir. Dice Marisa, ¿ves? Cuando sonaban estas canciones en la discoteca, yo ya no estaba. Es que eran las que se ponían para cerrar, al final. Sobre todo esta que viene ahora. Ya veréis, porque os va a traer grandes recuerdos, porque era una discoteca mítica. Bajamos un poquito el ritmo, pero también es muy buena. Y os va a traer, pues eso, grandes recuerdos, seguramente. ¿Os acordáis de Espiral Dune? ¡Venga! ¡Vamos con ella! Así mezclando temitas y...
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15: Son las 12.
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0: Y esta es una de esas canciones ideales para cantar a pleno pulmón, ¿verdad? Incluso cuando vas conduciendo o cuando estás haciendo las cosas de casa, ¿verdad? Con Bruno Mars. Este era su éxito, Marry You.
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0: Tiene toda la pinta de que Aitana siente una fascinación especial por el número 11. 11 razones es el título de esta canción, también el del disco que publicó después de la pandemia y para el que se inspiró precisamente en las evidencias acumuladas durante aquella etapa. 11 razones.
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0: Es la una.
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0: Y así con este sonido hemos hecho un viaje hasta Brasil para disfrutar de Envolver con Anitta.
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0: La mejor selección musical, que es justo lo que vamos a seguir haciendo en los próximos 60 si te quedas aquí en la radio número uno.
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1: Son las dos.
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0: Cuando las cosas iban bien entre Aitana y Sebastián Yatra, que fueron pareja durante algún tiempo, se notaba la química, y aquí está presente en su canción Akureibi.
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0: esta precisamente la canción con la que conocimos a Coti hace ya algunos años, su primer éxito en España antes que Ver el Sol.
1: India Montes.

0: Y con la excusa de un viaje a París, en realidad de lo que nos hablan Morat en esta canción es de las complejidades de una relación tóxica. París.
1: En Diamantes.

0: Es el estilo inconfundible y muy personal de Dani Fernández, que ya se ha convertido en una pieza clave del panorama musical español. Aquí tenemos uno de sus éxitos, Dile a los demás.
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2: Son las 3.
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Muy buenas, soy Javier Martín y te acompaño en Play Éxitos en Onda Cieza. 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En Novedes La Tabarra, Melendi canta lecciones de vida sin filtros en rock español auténtico y potente. Esto es otro adelanto de su álbum Pop Rock.

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1: Poli Leire Martínez une voces en Cuando te quieras marchar, una mezcla de pop y electrónica con letras sobre despedidas y reconciliación.
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Younger Jad es Miley Cyrus hablando con su versión joven de Hannah Montana sobre las lecciones aprendidas tras 20 años. El especial celebra el legado icónico de la serie y su camino a Wrecking Ball. Hey.

0: Piso 21 y Juan Duque cantan el obsequio especial del amor en Regalito. Voces colombianas que unen a fans bailando por sentimientos verdaderos.
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2: Desde Madrid, une fuerzas con Lucho RK en Pa' que Brinque, un tema urbano con ritmo directo y esencia callejera, de los que levanta cualquier fiesta.
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1: 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Las 3:30.
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8: Esta llamada está siendo efectuada desde una prisión federal.
9: Perdona, mi amor, reúne a Omar Montes, Shio y Fernández en una de las colaboraciones urbanas de este verano. Spotify la ha situado entre los temas con más opciones de convertirse en uno de los grandes éxitos de este 2026.

Bohemia, Tony Grox y Curro mezclan sensibilidad y producción elegante en una propuesta envolvente. Después de éxitos globales como Taki Taki, Se Preparó, Caramelo, Ozuna vuelve a mirar dentro de Mi Yo de Antes, una historia sobre crecimiento y evolución personal.

0: Luis Guerra 440 y Sting unen mundos en esta nueva versión de Estrellitas y Duendes, un homenaje al álbum Bachata Rosa. La colaboración revela la sensibilidad artística de ambos artistas en una canción que sigue conquistando corazones.
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3: Ozuna y BL presentan Enemigos, junto a Obi on the Drums, un tema de deseo imposible y conflicto emocional. Adelanto de su álbum Stendhal, con raíces en la bachata clásica.

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0: 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Son las 4.
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5: El videoclip de Sisi cruzó el Atlántico. Ozuna y Omar Kurz grabaron sus imágenes entre Puerto Rico y España bajo la dirección de Ricardo Rivera, conocido como Fue Ricky.
6: Se

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Carta Blanca llegó acompañada de su videoclip oficial, estrenado el mismo día del lanzamiento del single. Un nuevo trabajo con el que Taburete continúa ampliando su repertorio tras El Perro que Fuma y mientras sigue recorriendo España con su gira.

0: romántico eterno, inspirado en amores que perduran, un track emotivo para juramentos que no caducan.
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0: 25 años después de su primer disco, Los Delincuentes han regresado a los escenarios para celebrar el aniversario del sentimiento garrapatero que nos traen las flores. En la gira no falta esto, A la luz del Lorenzo, uno de los momentos más esperados del público.
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2: Hay colaboraciones que nacen para convertirse en la banda sonora de buenos momentos. Paula Cups, Juan Magán y Funzo presentan Brindemos, una canción pensada para celebrar la vida y compartirla con los demás.

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0: las 4:30. 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
2: Brindemos reúne experiencia, juventud y diferentes estilos musicales en una misma canción. Una combinación que conecta el universo pop de Paula Coop con el sonido festivo de Juan Magán y la personalidad de Funcho.

continúa creciendo en mercados internacionales, BL sigue ampliando su catálogo de colaboraciones. Ahora lo hace junto a Yorgaki en Abusadora, Tambores, una propuesta llena de ritmo y personalidad.

Pitbull, el artista estadounidense de raíces cubanas conocido como Mr. Worldwide, une fuerzas a Jason Derulo en esto, Privacy, una colaboración que reúne a dos de los nombres más exitosos del pop y la música urbana a nivel internacional.

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6: La relación musical entre Pitbull y Lyle Jones se remonta a algunos momentos más importantes de la explosión global de la música dance urbana de principios de siglo. Esta es una colaboración explosiva.

Cross junto a Lucy Keris firman Te Amaré, un urbano romántico que habla de lealtad contra todo pronóstico. La canción fue la ganadora de la última edición del Benidorm Fest.

De Las Palmas al sonido latino global, Quevedo presenta La Graciosa junto a Elvis Crespo, uno de los momentos más sorprendentes del Baifo, ritmo, identidad y mezcla de estilos.

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1: 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Son las 5.
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3: Que parece increíble, porque nos ha costado un poquito, solamente un poquito, pero ya podemos decir bien alto y bien claro que es viernes. ¡Sí, señora! ¡Sí, señor! Son las 5 en punto de la tarde, las 4 en la Comunidad Canaria, y arranca esta nueva edición de A Toda Radio durante toda la tarde, aquí en tu radioestación favorita. Musicón del bueno, ¿eh? Y poniendo en marcha desde ya nuestro WhatsApp. Apunta 694-2474-57. Saludos de José Ibáñez. Bienvenida.

0: Ahí estamos arrancando, dándote la bienvenida a la edición de hoy, por fin viernes, de A Toda Radio con el Bachatón de la L. Ya sabes, la asociación entre la Granadina y el Gran Canario, entre Lola Índigo y Lucho RK. Y ahora nos quedamos con Hey Dad, I Made You Love Me, que dicho así igual no te suena, pero supone el retorno para la norteamericana Ariana Grande.
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0: Bueno, pues tocaba la radio interactiva 694-2474-57. Petición de Pablo. Ahí estaba De Paul con En unos años. Dejamos al barcelonés para quedarnos con el de Georgia, o sea, con Teddy Swims y con su señor sabelo todo, o sea, Mr. Naughty Low.
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todo el mundo la conoce simplemente como Ella Tower. Ya sabes que llega desde Colombia y en este caso, esta mujer nacida en Bogotá el 11 de septiembre del año 2000 nos está presentando su nuevo sencillo que se llama Hasta el fin del mundo. Bueno, hasta el fin del mundo no, porque nos seguimos quedando en Colombia gracias a Shakira, pero en este caso además con la colaboración de Burna Boy, Die Die, la canción del mundial.

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4: Las 5:30.
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0: tema es original de la década de los 70, pero esta actualización que hemos rescatado para ti en nuestra sección de Música del Recuerdo procede de 2021. Una remezcla muy especial del mítico Rasputín de los Bonnie M por parte de Majestic. Estamos ya a puntito de alcanzar las 5 de la tarde, 34 minutos, una menos en Canarias. Vamos con la radio interactiva, ¿sí? 694-24-74-57. Es José Luis quien nos pide la graciosa Quevedo junto con Elvis Crespo.
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0: Su nombre completo es Alexander Warren Hughes, pero todos le conocemos como Alex Warren, claro, el responsable de Ordinary, con su nueva canción con la que está petando la lista británica, este Fever Dream, con el que tenemos que contar en esta tarde de por fin viernes. Y seguimos celebrando que estamos a las puertas del weekend, porque llega Sebastián Yatra y lo hace con Cucaracheo.
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Qué bien suena esto, ¿eh? No en vano, es la celebración del DJ y productor holandés de su 30 aniversario y ha contado con su amigo Ed Sheeran, que le ha puesto la vocal. Esta es la última producción para Martin Garrix y se llama en castellano, repite eso, en inglés, Ripped. Ojo que nos vamos de nuevo con la radio interactiva 694-2474-57. Jesús, que quiere al malagueño Pablo Alborán, que nos trae algo de mí.

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2: Son las 6.
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0: Cuando te digan algo desfavorable hacia ti, tú di, estoy trabajando en ello, que de eso va precisamente esta canción con la que debuta en A Toda Radio el británico Arthur Hale, este Working On It. Estoy trabajando en ello, ¿eh? Oye, yo estoy trabajando en ofrecerte la mejor música y prueba de ello lo que viene ahora. ¿Ya pa' qué? A medias entre Farruko, Gracie y Steve Aoki.
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0: canadiense Carly Rae Jepsen también tenía que sonar, por supuesto que sí, por derecho propio, esta tarde de viernes con su nuevo sencillo. Mira que nos gusta este Disco Darling. Y ahora seguimos con chicas, pero esta que nos llega desde el otro extremo de América. Nos vamos hasta Argentina con Tini, que ha contado con Ulises Bueno para traernos Dos Amantes.
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es el retorno de la ambición rubia. La Chicón está de vuelta con un nuevo álbum llamado Confesión, segunda parte, y además ha contado para la presentación de este nuevo sencillo con Sabrina Carpenter, una de las mujeres más de moda. Ahí está la última producción de Madonna, ya sabes, Bring Your Love. Y ahora nos quedamos con producto Made in Spain. Mentiras Arriesgadas es una de las entregas que te vas a encontrar dentro del álbum llamado genéricamente Pop Rock y que supone el retorno para el asturiano Melendi.

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1: Ha estado genial esta primera cita. ¿Te parece si me das tu número de Busca y nos volvemos a ver?
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0: Las 6:30.
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0: minutos, siempre una menos en Canarias. Ahí estábamos de nuevo embarcados en nuestra máquina del tiempo privada, viajando hasta 2022 con un tema súper refrescante. Ya sabes, la brasileira Anitta, en este caso con Justin Quiles y con Envolver, ritmo caliente que le gusta a la gente, ¿eh? Oye, sube el volumen porque ahora volvemos al presente y nos quedamos además con Hit the Wall, que supone el retorno para la norteamericana Gracie Abrams.
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0: Más peticiones siempre a través de nuestro WhatsApp. Apunta 694-2474-57. Es Frank quien nos pedía La Villa. Ya sabes, ese número uno a medias entre Ryan Castro, Capo y Gangsta. Y ahora llega la norteamericana Lizzo con Don't Make Me Love You. Una mujer que en realidad se llama Melissa Vivian Jefferson.
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0: Son las 7.
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0: Bueno, no te puedes hacer una idea de las ganas que tenía de presentarte este Don't Break Her Heart, que podríamos traducir como No le rompas el corazón. Es lo último para tres mujeres, para Estela, Georgia y René, que llegan desde el Reino Unido, se hacen llamar Flo y debutaron aquí en A Toda Radio, seguro que lo recuerdas, con aquel mítico Cardboard Box. Bueno, y ahora de nuevo estamos en casa, porque como en casa en ningún sitio, con Dime Dónde Estás, esa pregunta que te lanza Álvaro de Luna.
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0: Glasgow el 7 de octubre de 1996 y se ha convertido en una de las figuras icónicas de la nueva música británica. Ahí estaba Lewis Capaldi con su última entrega, este magnífico Stay Love. Y ahora de nuevo estamos con producción Made in Spain, con Cuando te quieres marchar, un éxito a medias entre el toledano Pole y la de Rentería Leire Martínez.
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0: Nos lo pedía Javi en el 694-2474-57. Es uno de los temas del momento. Se llama Drácula, así como suena, ¿eh? Y es la producción de Tame Impala, un hombre que nos llega desde Australia, que en realidad se llama Kevin Parker, pero además contando con una auténtica dama de la música K-pop, con Jenny. Y ahora nos vamos hasta Cádiz. Allí nos está esperando Abraham Mateo con el argentino Look Like con el último baile.
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2: Las 7:30.
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0: Es curioso, ¿eh? Es curiosísimo porque a nosotros nos sucede, nos ocurre exactamente igual. Queremos estar solo contigo y todo lo que podamos estar contigo. I Wanna Be With You, el número uno que nos llega desde 2021 por parte del norteamericano Post Malone. Nos servía para viajar a través del tiempo. Volvemos al presente y lo hacemos con esa nueva versión de la colegiala entre Topic, ese DJ alemán con origen croata, y por supuesto la vocal de Becky G. No te pierdas, Sorry Papi.
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0: Nos lo pedía Laura en el 694-2474-57. Sí, efectivamente es el retorno, la vuelta para los surcoreanos, para los reyes del K-pop, para BTS con este Swim. Y ahora, ¿qué te parece si nos quedamos con Vulnerable? Venga, sube el volumen porque llega esa canción a medias entre un murciano y un alcazareño, entre Wows y Dani Fernández.
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Desde su nuevo álbum, ya el segundo en su trayectoria, llamado genéricamente You Seem Pretty Sad for a Girl So In Love, ahí estaba Dub Dub, que es lo último para Olivia Rodrigo. Recuerda que el origen de su nombre viene porque su familia tiene raíces filipinas. Y ahora llega Shakira, asociada a su paisano BL, con una canción cuyo videoclip rodaron en su tierra, en Barranquilla. Algo

nos dicen esto es un vallenato denso. Algo tú de Shakira y BL que casi casi nos sirve para decirte adiós. Concluye a toda radio, nos marchamos. Pero ya sabes, te invitamos a que sigas en este punto del dial que los compis tienen cosas de lo más interesante que ofrecerte a continuación. Eso sí, recibe los saludos de tu amigo José Ibáñez. Y como siempre te digo, un besazo si eres nena y un abrazo si eres nene. Oye, disfruta del fin de semana que para eso está. ¡Feliz weekend! ¡Adiós! Melanie C.

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1: Son las 8.
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El mundo latino como es Elvis Crespo, haciendo honores a determinados lugares de las islas. La Graciosa también se propone como tema veraniego, refrescante

0: en las Canarias presenta canción incluida en el Baifo, estilo urbano con merengue tropical, un gran éxito que domina listas en España.
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0: Empezamos ya. 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

0: ¿Qué tal? ¿Cómo estás? Saludos, es Jesús González. Esto es Lo Más Actual y aquí en la radio te damos la bienvenida como siempre a estas horas. Un placer acompañarte. Saludos, Jesús.
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0: Mira, por aquí van a pasar voces tan importantes como la de Bruno Mars. Estaremos con Justin Quiles, Fonseca, Juanes, Shakira y Burna Boy, canción del Mundial. Niña Pastori, Sinova y muchos más van a ocupar minutos en la radio. Le damos ya mismo al botón del play.
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0: Grande y muchos más van a sonar en la radio a partir de ahora. Si tú te quedas, nosotros nos quedamos contigo en estas próximas dos horas. Empezamos ya.
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0: Oficialmente inauguramos, lo hacemos en compañía de Pablo López. Estrújula. Bienvenido a la radio. Bienvenida a lo más actual, que sigue adelante con la programación musical de este verano.

Ahí está el gran Pablo, el Pablo López, sonando en la radio. Un temazo pop que tiene cierta melodía. Lo ha lanzado el malagueño. Balada que, eso sí, destaca mucha sensibilidad y intensidad también. Y el sonido épico del piano del cantante malagueño.

0: For Girls So In Love. La próxima que llega, Olivia Rodrigo. 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
0: Esta canción está incluida en el tercer disco de estudio de Olivia. Se titula The Cure. Buscas números uno, aquí los encuentras.

0: Ahí está la gran Olivia Rodrigo presentando otra canción. Tres discos ya en el mercado. Y este es otro tema que podemos destapar del álbum. Si te gustó Drug Dweet, prueba con The Cure.
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0: Ha llegado el momento de que destapemos juntitos a Bruno Mars, Lo Arriesgo Todo. Le sigue Fonseca y Juanes. Más tarde, Justin Quiles.
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1: Bueno, el poco conformista. Este muchacho se llama Gonzalo Alhambra y ese que nos lleva al descanso. Yo no quiero nada. Escúchalo en la radio a través de lo más actual.

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0: sin duda una de las favoritas de Ariana Grande, que vuelve a conquistar este verano 2026 con el octavo álbum de estudio, Peter. Confío junto a Max Martin. Un sonido muy retro de los 80. Odio haberte hecho amarme. Cuidado, ¿eh? Hey, Tata, I made you love me. Es Ariana Grande que vuelve para quedarse.
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0: Esta canción del Mundial 2026. La FIFA con Shakira, Burna Boy, Daidai.

dónde viene la expresión de Dai Dai? Pues una manera de hablar, una expresión que hay en Italia. Vamos, vamos así, vamos, vamos, dale, dale. Qué energía, qué vibrante viene con ese mensaje global en torno al deporte.

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1: Desde Cádiz y para el mundo, Álvaro García. De nuevo apareciste. Habla de la reconexión y la vulnerabilidad de volver a sentir con metáforas contemporáneas. Te dejo con él.

0: De nuevo apareciste.
1: Que no tan conocido.
0: Una evolución en el sonido hacia algo, algo íntimo, pero rítmico. Momento en el que alguien que creías haber dejado atrás vuelve a romper en tu mente o en tu vida y te atrapa en el corazón.

Harris. El centro de la pista, no nos movemos, pero cambiamos de tono, de registro. El estilo es totalmente diferente, pero es muy refrescante bailar a ritmo de...

Romo del 91. Ahora eso sí, ha vuelto a presionarse en voces de Thalía y Yuri. Explosiva la propuesta en clave de cumbia de este clásico entre clásicos. Latino, toque que le pega. Periódico de ayer de Niña. Niña Pastore.

Valeria Martínez, de Pole, van juntitos de la mano en esta historia que nos lleva hasta un momento delicado, cuando te quieras marchar. Mira, se podría haber evitado si hubieras llamado ayer, ya lo hice.

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0: Con el bueno de Sambor. Estás en lo más actual y aquí ya sabes que en este programa buscamos los números uno del momento. La música nacional e internacional, lo que más suena es más pega en tus oídos.

Bangaranga es el tema que ha ganado este año Eurovisión, a pesar de que España no ha participado, al igual que otros países que habitualmente eran participantes en Eurovisión, ha pasado en cierto modo desapercibido el concurso por el canal público de televisión española, aunque muchos millones lo siguieron a través de YouTube. Banga, sí, Bangaranga, de Itara, desde Bulgaria. Dime Mouso llega a continuación con Love Sapsi. Le sigue Si me hubieras llamado ayer, de Hash. Y luego ya se Where You Are, de Milky. Y la participación de Debbie Guetta.

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1: Sigue la evolución, creciendo a lo más alto de los éxitos. Desde aquí el Luz Control, aquí participa Teddy Swings con Mr. Now It's All.

0: noche y el día. Para alimentar las almas, los cuerpos, para que bailen, disfruten durante todo el verano. Ya, ya, ya. ¿Para qué?
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0: Al loro con la rosa del desierto que nos trae Ana Torroja. Tan frágil por fuera, tan fuerte por dentro. Dentro del álbum se ha acabado el show.

nos debes incluir en el álbum de estudio. Supresor de mil razones, publicado hace 5 años. Primer single de este álbum. 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

Piedra Belleso, la rosa del desierto, sí, que pertenecía a su madre, simbolizando que la belleza más duradera nace en los lugares más difíciles. Nos gusta Ana Torroja en lo más acto, al igual que Morat. Ana Torroja la acompaña a gira 40 aniversario, 40 años de carrera. Por el mismo camino van los Morat. Esta es Tu Cárcel.

hay historias entre personas, relaciones que se vuelven una prisión emocional. Pura nostalgia en esta reflexión de Los Morates de Colombia. Un clásico del sonido mexicano de Marco Antonio Solís en las voces de los integrantes de Los Morat. Tu cárcel. Vamos con Antonio José, la canción de nuestro baile. Luego seguirá Icaro colaborando en Home, el single que aparece en el último disco de Charlie Puth. Y más tarde, los de Donosti, La Oreja de Bad.

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1: Bien, amigos actuales, amigas actuales, llegamos al final de lo más actual. Lo hacemos en compañía de Maluma y Tu Recuerdo. Con esto te deseo lo mejor para estas próximas horas. Nos escuchamos. Un abrazo muy fuerte, Jesús. Hasta mañana.
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Es nuestra música, como siempre, nos encanta disfrutarla aquí. Te la presentamos con carácter de anticipo y ejemplo, esta luna ya ha sonado en más de una ocasión. Le estamos dando ya boleto prácticamente al mes de agosto. Ha sido increíble. Tenemos que agradecer a muchos eventos, pero bueno, vamos a centrarnos en los que tenemos estos días, que son muchos aún. Este fin de semana toca la Hinojosa Octopus Party con Creamos Fiestas y Festivales, Peñas de San Pedro, Sar Fest, también Yeste, Dragon Fest, y ya el lunes en Alhambra cerramos el fin de semana, por decir algo, con Octopus Fest. Tenemos muchas ganas de darle, pero darle así de bien, a la Hinojosa, Peñas de San Pedro, a Yeste y Alhambra. Gracias por confiar en nuestra música.

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0: Ya sabes, Torre Picasso Arde Bogotá, remix de la casa, claro que sí.
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0: dieron muy fuerte Lérica, Juan Magán, y después calmamos los ánimos aquí con el equipo Bison Honey.
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4: Vamos con Fate, se lo juro, amor.

Mira, escucha estos violines, ¿eh? Ponen la piel de gallina. Y lo mejor es que le des a Shazam y la agregues ya a tus favoritas y la utilices en historias. Es producción de un amigo aquí de esta casa, de esta radio.

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1: El lunes más. ¡Feliz fin de semana, familia! ¡Se os quiere!

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2: Desde Madrid, une fuerzas con Lucho RK en Pa' que Brinque, un tema urbano con ritmo directo y esencia callejera, de los que levanta cualquier fiesta.
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5: Esta llamada está siendo efectuada desde una prisión federal.
6: Perdona mi amor reúne a Omar Montes, Xio y Fernández en una de las colaboraciones urbanas de este verano. Spotify la ha situado entre los temas con más opciones de convertirse en uno de los grandes éxitos de este 2026.

Después de éxitos globales como Taki Taki, Se Preparó, Caramelo, Ozuna vuelve a mirar dentro de Mi Yo de Antes, una historia sobre crecimiento y evolución personal.

0: a Luis Guerra 440 y Sting unen mundos en esta nueva versión de Estrellitas y Duendes, un homenaje al álbum Bachata Rosa. La colaboración revela la sensibilidad artística de ambos artistas en una canción que sigue conquistando corazones.
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3: Ozuna y BL presentan Enemigos, junto a Obi on the Drums, un tema de deseo imposible y conflicto emocional. Adelanto de su álbum Stendhal, con raíces en la bachata clásica.

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4: El videoclip de Sisi cruzó el Atlántico. Ozuna y Omar Kurz grabaron sus imágenes entre Puerto Rico y España bajo la dirección de Ricardo Rivera, conocido como Fue Ricky.

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Carta Blanca llegó acompañada de su videoclip oficial, estrenado el mismo día del lanzamiento del single. Un nuevo trabajo con el que Taburete continúa ampliando su repertorio tras El Perro que Fuma y mientras sigue recorriendo España con su gira.

0: clásico eterno, inspirado en amores que perduran, un track emotivo para juramentos que no caducan.
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0: 25 años después de su primer disco, Los Delincuentes han regresado a los escenarios para celebrar el aniversario del sentimiento garrapatero que nos traen las flores. En la gira no falta esto, A la luz del Lorenzo, uno de los momentos más esperados del público.

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2: Hay colaboraciones que nacen para convertirse en la banda sonora de buenos momentos. Paula Cubs, Juan Magán y Funzo presentan Brindemos, una canción pensada para celebrar la vida y compartirla con los demás.

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3: Brindemos reúne experiencia, juventud y diferentes estilos musicales en una misma canción. Una combinación que conecta el universo pop de Paula Coop con el sonido festivo de Juan Magán y la personalidad de Funcho.

continúa creciendo en mercados internacionales, BL sigue ampliando su catálogo de colaboraciones. Ahora lo hace junto a Yorgaki en Abusadora, Tambores, una propuesta llena de ritmo y personalidad.

Pitbull, el artista estadounidense de raíces cubanas conocido como Mr. Worldwide, une fuerzas a Jason Derulo en esto, Privacy, una colaboración que reúne a dos de los nombres más exitosos del pop y la música urbana a nivel internacional.

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6: La relación musical entre Pitbull y Lyle Jones se remonta a algunos momentos más importantes de la explosión global de la música dance urbana de principios de siglo. Esta es una colaboración explosiva. Sat

junto a Lucy Keris firman Te Amaré, un urbano romántico que habla de lealtad contra todo pronóstico. La canción fue la ganadora de la última edición del Benidorm Fest.

de Las Palmas al sonido latino global. Quevedo presenta La Graciosa junto a Elvis Crespo, uno de los momentos más sorprendentes del Baifo. Ritmo, identidad y mezcla de estilos.

0: 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La casa de los números uno se despide por ahora, dejando claro que aquí no hay sitio para rellenos. Solo suenan éxitos, solo lo mejor. Gracias por acompañarnos. Nos escuchamos muy pronto.
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0: Cierto.
1: Es la 1:50 a.m.
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